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Gloria a Dios. Dios bendiga a la iglesia de Jesucristo. Dios bendiga a nuestros amigos que están con nosotros. Tome su lugar un momento, por favor. Quiero agradecerle primeramente al Padre, al Hijo y al Espíritu Santo por darnos la bendición de estar en esta bendita nación de Perú. Estamos orando mucho por Perú. Y aquí ando su banderita, mire. Porque estamos no solamente orando, sino que amamos a Perú. Y por eso estamos aquí hoy, para darle la gloria a Dios juntamente con ustedes y compartir este glorioso y bendito evangelio. Venimos llegando, llegamos el día de ayer de Piura. Allá vimos la gloria de Dios y muchas almas fueron rescatadas por la gracia bendita de nuestro Señor y Salvador Jesucristo. Y estoy seguro que esta noche también Dios va a hacer algo grande aquí para la gloria de Él. Dios bendiga a mi amada esposa, a ese grupo de hermanos que me acompañan desde los Estados Unidos, a mi hermano Amílcar con su esposa desde El Salvador, al pastor Ramoncito también de Nueva York, que Dios me lo bendiga. De una manera poderosa, Vanessa, que viene de Honduras, es prima hermana de mi esposa, y a los que han venido de muy lejos, pero que están aquí hoy, porque aman a Dios, porque aman la palabra, porque aman la santidad, porque aman la verdad, porque aman la sana doctrina para la gloria de Dios. Dios bendiga ese esfuerzo que ustedes han hecho. También quiero aprovechar este momento para decir a nuestros amados pastores que están, tanto los que estamos aquí en la plataforma, al pastor Nilton, al pastor Rubén, a todos los pastores que están aquí hoy, y si hay alguno que se nos ha quedado,

otro evangelio. Nadie puede poner otro fundamento fuera del ya puesto, el cual es Jesucristo. Si alguno viniere con otro evangelio, dijo Pablo, sea anatema. Aún si fuere uno de nosotros o un ángel que viniere con otro evangelio, sea anatema. Y creo que todos los que estamos aquí tenemos el suficiente entendimiento para saber lo que es de Dios y lo que no es de Dios. La religión divide, los hombres dividen, pero Cristo no divide. La oración de Cristo en Juan capítulo 17 fue que sean uno como tú y yo, oh Padre. El diablo se ha empeñado en destruir la iglesia, pero estando ustedes aquí y pastores de diferentes concilios, iglesias, le estamos diciendo al diablo que nosotros no vamos a permitir que el diablo destruya ni divida la iglesia. ¿Cuántos adoran a Dios? Todavía queda un remanente que no ha doblado sus rodillas ante los Baales. Aquí amamos a la iglesia de Dios, amamos a la asamblea de Dios, amamos al movimiento misionero mundial, amamos todos los concilios, siempre y cuando estén alineados con la sana doctrina y la palabra bendita de Dios. ¿Cuántos dicen amén? Y esta noche le vamos, antes de empezar a predicar, le vamos a dar un golpe fuerte al diablo. Y ya usted lo va a entender el porqué. Yo no sé cómo te engañó el diablo. No lo sé. Tú lo sabes. Que no te permita amar al hermano que tienes a tu lado. No me hables de arrebatamiento si tú no amas al que tienes a tu lado. Aquí hay una multitud de gente y tienes que amarlos a todos. ¿Cuántos dicen amén a eso? Tienes que amarlos. Si no lo amas, no me digas que tú te vas en el arrebatamiento, porque la Biblia dice seguir la paz con todo. Antes de ser santo hay que seguir la paz con todo. Después viene la santidad. No es al revés. Nadie puede ser santo sin amar a su prójimo, sin tener paz con su prójimo. Así es que esta noche arregle ese problemita que tiene con el que tiene a tu lado. Y como esto es lo que no le gusta al diablo, eso es lo que nosotros vamos a hacer, porque nosotros venimos a hacer aquí lo que no le guste al diablo y lo que le agrada al Dios de la gloria. ¡Gloria a Dios! ¿Cuántos están listos para hacerlo? Mire, usted le va a dar un abrazo, la mano al hermano que tiene a su lado y le dice, aunque el diablo le diga que no lo haga, usted dígale, te amo en el amor de Jesucristo. Tenemos la iglesia La Conquista, presente desde Venezuela. ¿Cuántos saludos a nuestros hermanos venezolanos? Que Dios los bendiga. Miren lo que está haciendo el Señor, hermanos. Eso es lo que Cristo quiere, gloria a Dios. Saluda al que tienes a tu lado, salúdalo. Y dile, te amo en el amor de Jesucristo. Te amo en el amor de Jesucristo. Eso le agrada al Espíritu Santo. Estoy seguro, hermanos, que el poder de Dios se va a mover aquí de una manera especial. Y después de que hagamos esto van a haber milagros, van a haber sanidades, va a haber liberación, se va a ir el diablo, gloria a Dios. Tienes que perdonar, si tienes problemas con tu esposo, con tu esposa, reconcíliese. Que peleando no se logra nada, gloria a Dios. Mire qué lindo se ve el pueblo de Dios saludándose. Te amo en el amor de Cristo, dígale. No se deje guiar por los que están en las redes sociales predicando. Que no te lleves con fulano, no te lleves con mengano, no. Eso es un evangelio distinto al que la Biblia enseña. ¡Gloria a Dios! ¡Gloria a Dios!

0: así. Dele fuerte ese aplauso al Señor. Gloria a su nombre. Póngase de pie, por favor. Se le está armando un gran problema al diablo aquí en Perú. Y esto está, mire, esto se va a ver en el mundo entero, porque estamos a través de radio, televisión, redes sociales, gloria a Dios. O sea que no solamente los que están aquí presentes, se le está dando un gran problema al diablo en esta hora aquí en Perú. Aquí están los evangélicos que vamos a modelar el evangelio. No solo lo vamos a predicar, lo vamos a practicar. Con este aparatito, el micrófono, se puede decir cualquier cosa, pero esto hay que vivirlo, hay que practicarlo. No basta con enseñar sana doctrina, hay que practicar sana doctrina. Aleluya.
1: Gloria a Cristo.
0: Evangelio de Mateo, capítulo 24. Repito, Evangelio de Mateo, capítulo 24. Cuando usted lo tenga, diga amén. Aquí hay suficiente pueblo para que adore a Dios.
1: ¡Aleluya!
0: Vamos a dar lectura a la bendita palabra de Dios con profundo temor y temblor, honrando al Padre, al Hijo y al Espíritu Santo.
1: Amén.
0: Y este libro sagrado dice así: cuando Jesús salió del templo y se iba, se acercaron sus discípulos para mostrarle los edificios del templo. Respondiendo él, les dijo: ¿veis todo esto? De cierto os digo que no quedará aquí piedra sobre piedra que no sea derribada. Y estando él sentado en el monte de los olivos, los discípulos se le acercaron aparte diciendo: dinos, ¿cuándo serán estas cosas? ¿Y qué señal habrá de tu venida y del fin del siglo? Respondiendo Jesús le dijo: mirad que nadie os engañe, porque vendrán muchos en mi nombre diciendo: yo soy el Cristo, y a muchos engañarán. Y oiréis de guerras y rumores de guerras. Mirad que no os turbéis, porque es necesario que todo esto acontezca, pero aún no es el fin. Aleluya. Porque se levantará nación contra nación, reino contra reino. Habrán pestes, hambres, terremotos en diferentes lugares. Lee el 8 con todos unánimes. Y todo esto será principio de dolores. Soberano Dios, hemos leído tu palabra. Háblanos, por favor. Háblanos a tiempo y fuera de tiempo. Necesitamos oír tu palabra. Necesitamos que nos hable, Dios mío. Necesitamos un despertar espiritual en nuestras vidas. El tiempo se nos acaba. Estamos viviendo los últimos días. Señor, el diablo sabe que le queda poco tiempo. Hazle entender a la iglesia también, oh Dios, los tiempos que estamos viviendo. Son tiempos finales, tiempos difíciles. Oh Dios de la gloria, te ruego que en esta hora rompas cadenas, ataduras del diablo, que saques de la iglesia toda indiferencia, toda apatía, toda carnalidad, todo espíritu de contienda, de envidia, de pleito, de divisiones, toda esa peste satánica no la queremos aquí. Oh Dios de la gloria, manifiéstate con gran poder y gloria. Aquí está mi vida en esta hora, la pongo en tus manos. Yo me comprometo en darte toda la gloria a ti, porque solamente a ti te pertenece. Mira aquellos que oirán a través de las redes sociales, a través de radio, televisión, allá donde está la necesidad. Glorifícate, Dios amado. Tú conoces el corazón de la iglesia, conoces el corazón del amigo, la necesidad que ha traído cada uno de ellos. Oh, glorifícate de acuerdo a tu soberana voluntad para la gloria y honra de tu santo nombre. Amén y amén. Tome su lugar, por favor, iglesia bendita de Jesucristo. Aleluya. Quiero hablar bajo el tema, escúchelo, es tiempo de buscar a Dios. Gloria a su nombre. Yo no sé si usted lo siente, pero es lo que yo siento en mi corazón. Es tiempo de buscar a Dios. No es en vano que Dios nos permita venir hasta esta gloriosa nación para predicar este bendito evangelio. Aleluya. Porque el tiempo se nos está acabando. Yo siento que la venida de Jesucristo está más cerca de lo que nosotros imaginamos. Todas las señales están cumplidas. Mire hacia los lados, mire lo que está pasando en el mundo entero. Mire lo que está pasando en el Medio Oriente. Mire lo que está pasando en nuestros propios países, en nuestras naciones. Mire cómo el amor de Dios se ha ido apagando poco a poco en las iglesias. Estamos viviendo a plenitud los tiempos de la iglesia de la Odisea. La iglesia indiferente, la iglesia carnal, la iglesia tibia, la iglesia materialista, la iglesia que solo piensa en las cosas de aquí abajo, pero muy poco en las cosas de allá arriba. Oh, gloria al nombre de Jesús. Es tiempo de buscar a Dios, pueblo del Señor. Hay que correr la voz, hay que hablarle al vecino, hay que hablarle al hermano, hay que hablarle a todo el mundo, gloria a Dios, porque siento que Cristo viene y las oportunidades que tenemos se nos están acabando, iglesia. Bendito es el nombre de Dios. Aquí hay demasiado pueblo, aleluya. No podemos estar callados ante la realidad de lo que está pasando en el mundo entero, aleluya. Por eso yo creo

Pero la iglesia de Cristo, la que tiene el Espíritu de Dios, la que está ardiendo en el poder de Dios, tiene que alzar la voz, porque Cristo viene pronto. Y basata la batalla, cría. ¡Gloria a Dios! ¡Oh, gloria! Mi alma te alaba, Cristo amado. ¡Oh, gloria a Dios! Usted solamente tiene que visitar una iglesia evangélica hoy en día. Aleluya, y usted entra al templo y lo que usted encuentra es personas abostezando, personas sentadas, entretenidas en el celular, chateando, gloria a Dios, aleluya, siendo irreverente dentro del culto. Que el Señor reprenda al diablo, gloria a Dios. Tenemos que volver a traer la verdadera santidad, la verdadera reverencia a la casa de Dios, porque esto no es un juego, esto es del verdadero evangelio de Jesucristo. ¡Aleluya! ¡Oh, gloria a Dios! El diablo está disfrutando a lo grande, gloria a Dios. Lo he venido diciendo en los últimos días. Cuando usted visita las iglesias evangélicas de nuestros días, y digo esto con mucho dolor y una gran responsabilidad, porque también soy pastor de este bendito evangelio, pero lo tengo que decir. Hoy en día usted entra a las iglesias y encuentra más gente atada que gente libre que pueda glorificar al Dios de la gloria, aleluya, y que pueda dar testimonio de que Cristo tiene poder y que el día que

0: y Dios te puso su naturaleza.
1: Gloria a su nombre.
0: Oh, gloria a Dios.
1: Aleluya.
0: Yo vengo de aquellos tiempos del hermano Gigi Ávila, de aquellos tiempos de Luis M. Ortiz, de aquellos tiempos, gloria a Dios, que cuando se hacían campañas como esta, aleluya, los pecadores lloraban en la silla, aleluya, mientras se predicaba la palabra. Y no solamente los pecadores, la misma iglesia, aleluya, cambiaba el rumbo de su vida y se ponían de frente al Dios de la gloria.
1: Aleluya. Gloria, gloria a Cristo.
0: Pero hoy lo que usted ve es una apatía, una indiferencia. No sé lo que está pasando. Yo creo que algo ha pasado. La iglesia dejó de orar. La iglesia dejó de ayunar. La iglesia dejó la reverencia al Dios de la gloria. La iglesia perdió el temor a Dios. Aleluya, pero bendito sea el Dios del cielo que nos ha reunido en esta gloriosa campaña para decirle al diablo que todavía hay 7,000 que no han doblado sus rodillas.
1: Gloria a Dios.
0: ¿Dónde están esos 7,000 en esta hora? ¿Dónde está ese

0: Ima salabahaya. Oh, aleluya.
1: Gloria a Jesús.
0: Hay poder en Jesús. Es tiempo de buscar a Dios. Aleluya. Vine a predicar hasta este bendito país de Perú. Aleluya. Porque yo sé que aquí Dios tiene pueblo. Aquí hay una iglesia que no es cobarde. Aquí hay una iglesia que no vende la verdad. Aleluya. Aquí hay una iglesia que está dispuesta, aleluya, a no cambiar este

0: unidad.
1: Gloria a Dios.
0: Gracias, Jesucristo. ¿Sabe cómo está la iglesia hoy? Peleada, dividida. Aquel pastor le tira a aquel y aquel le tira al otro. Que Dios reprenda al diablo. Que no se te olvide lo que dice la Biblia. Porque nuestra lucha no es contra sangre ni carne. Oh, gloria a Dios, aleluya. Sino contra principados, contra potestades, contra huestes espirituales de maldad en las regiones celestes. El que tienes a tu lado, ese no es tu enemigo, ese es tu hermano, esa es tu hermana. El lavado con la sangre poderosa de Jesucristo. El día que entendamos eso, el diablo se tendrá que ir. Los demonios tendrán que salir también. Lo vamos a echar fuera en esta hora. ¿Cuántos se unen conmigo? Lo vamos a echar fuera. En el nombre de Jesús.

0: solo Cristo.
1: Aleluya.
0: Aleluya.
1: Gloria a Dios. Bendita gracia. Gloria a Jesús.
0: Aleluya.
1: Gloria a su nombre.
0: Aleluya. Mire, yo estoy predicando la palabra y yo siento aquí que ya el pueblo está en pie de guerra. ¡Alábalo! Que esto se ve en el mundo entero, hermanos. Esto no le gusta al diablo, gloria a Dios. Estarán los demonios ahí revolcándose en esta hora y diciendo: ¿quién trajo este hombre? Aleluya, a que me desarmara los planes que yo tenía. Porque Dios siempre llega a tiempo, aleluya. Dios llega cuando más lo necesitamos. Porque mi hermano es de mi alma. Siempre Dios, mire, Dios no ha estado callado. Dios tiene sus atalayas para estos últimos días. Que aunque todos se corrompan, siempre hay hombres de Dios que no vendemos la palabra.
1: Gloria a Dios.
0: Aleluya.
1: Wow.
0: Qué tiempo nos ha tocado vivir. Tiempos de angustia. Tiempos de descuidos espirituales. Esto fue anunciado por el profeta de los profetas, por el rey de reyes y señor de señores. Esto fue predicado por nuestro Señor Jesucristo, aleluya. Bendito sea el nombre de Dios. Esto ya fue anunciado, hermano, que estas cosas iban a acontecer en los últimos días. La iglesia tiene que estar leyendo la Biblia. La iglesia tiene que volverse, gloria a Dios, al Dios de la gloria. La gente está viendo demasiadas cosas en las redes sociales. Lo vengo diciendo desde Estados Unidos. El celular está asesinando la vida espiritual de millones y millones de cristianos evangélicos. Oh, gloria a Dios. Hay gente que le invierte.

0: y no te diste cuenta.
1: Gloria a Jesucristo.
0: Aleluya. Amén. Oh, gloria a Dios. Escucha esto, iglesia amada. Porque lo que hemos leído esta noche es poderosísimo.
1: Gloria a Dios.
0: Es el mensaje para los últimos días. Es el mensaje que se tiene que estar predicando hoy. Olvídese del evangelio de la prosperidad. Porque ese evangelio, lo único que prosperan son aquellos que lo predican. Pero el pueblo sigue en la misma miseria, gloria a Dios. Porque han engañado a la iglesia. Le profetizan. Y a la gente le gusta que le engañen. A la gente le gusta que le mientan, gloria a Dios. Que el Señor reprenda al diablo. Cuando oigas un predicador, exígele que te hable palabra de Dios. Exígele que te predique con la Biblia. Hay que ser como los hermanos de Berea.
1: Gloria a Dios.
0: Que escudriñaba las escrituras. No, pero es Pablo el que va a predicar hoy. No importa. Pedro, no importa. El pastor David Gutiérrez, no importa.

0: ni el evangelista, ni el cura, ni el papa. Nadie está por encima de la autoridad de la bendita palabra de Dios.
1: Amén. Aleluya.
2: Gloria a Jesucristo.
1: Dice la Biblia, cuando Jesús salió del templo y se iba, él ya se iba, se acercaron sus discípulos para mostrarles los edificios del templo. Ellos estaban impactados, eran hombres de la Galilea, fuera de la ciudad de Jerusalén, y cuando vieron la majestuosidad del templo quedaron impactados, y ellos pensaron que diciéndole estas cosas a Cristo, Cristo les iba, como le dije una vez predicando, ellos pensaban que Cristo iba a decir ¡wow! Aleluya. El que estaba allí era Emanuel, Dios con nosotros. El que estaba allí era el Alfa y la Omega. El que estaba allí era el Verbo de Dios. Aleluya. No había nada que lo impresionara, porque él tenía un mensaje para ellos ese día. Bendito sea Dios. Y oiga lo que dice la Biblia. Respondiendo él les dijo: ¿veis todo esto? Miren todo esto. Le enseñaba los edificios del templo, los que a ellos los tenía impresionado. ¿Veis todo esto? Les dijo: de cierto os digo que no quedará aquí piedra sobre piedra que no sea derribado. Oh, gloria a Dios. Aquellas palabras eran palabras de profecía del Hijo bendito de Dios, porque en el año 70 después de Cristo un emperador romano llamado Tito llegó y derribó

0: Bendito sea tu nombre.
1: No le tengas miedo a esos profetas de hoy en día. Un montón de profetas mentirosos que profetizan hasta en el baño, que profetizan por ofrendas, que la profecía va de acuerdo a la ofrenda que le den, gloria a Dios. Y cuando le ven a la gente cara de dinero, le dan profecías positivas, aunque ande mal, aunque ande en pecado, que Dios reprenda al diablo. La palabra no se vende, gloria a Dios, la palabra se... ¡Aleluya! ¡No se le pone precio! ¡Aleluya! Se fueron de qué lugar... Se fueron a un lugar llamado el Monte de los Olivos. Aleluya. Y parece que la palabra que Cristo les había dado había provocado en ellos un impacto enorme. Así en esos momentos como cuando usted va al culto y hay una palabra que viene de parte de Dios y usted siente que algo grande está ocurriendo aquí en el corazón, aleluya, y usted siente que Dios está haciendo un milagro y que usted ya no va a ser el mismo después de oír esa palabra que viene de parte de Dios, y usted oye, aleluya, que algo se está diciendo, que no es un embuste, que no es palabra de hombre, que es palabra de Dios. Y dice la Biblia, estando él sentado en el Monte de los Olivos, los discípulos se le acercaron aparte, diciendo, dinos cuándo serán estas cosas, y qué señal habrá de tu venida y del fin del siglo. ¡Qué pregunta tan importante! Estaban exageradamente preocupados. Sabían que el que tenían al frente de ellos, el ser más bendito que ha venido a esta tierra, oh gloria al nombre de Jesús, el mismísimo Hijo de Dios, aleluya. Ellos sabían que el que ellos tenían al frente era el maestro de los maestros, el predicador de los predicadores, el que no engaña a la gente, gloria a Dios, el que predica la verdad, aleluya. Ahí estaba el que le da vida a los muertos, el que hace caminar a los cojos, el que le da vista a los ciegos, el que hace oír a los sordos, el que arregla los matrimonios que están destruidos. Aunque no le guste al diablo, eso es verdad. Este Cristo tiene poder para unir lo que el diablo ha desunido. Y masota la jamai, marracatuabasa la bacamai. Ay, mi alma te alaba, Padre. Estamos viendo estragos en estos días, hermanos. Hay una tasa de divorcio por todos lados, aleluya. Matrimonios que se prometieron amor el día que se casaron, ahora se odian. Mientras yo oraba en el lugar donde estoy hospedado, empecé a escuchar unos gritos a través de la ventana, un hombre discutiendo con una mujer, y yo me asombré, dije yo, ¿no será que está pasando algo terrible? Medio quise ver por la ventana y empecé a escuchar. Aquel hombre estaba lleno de ira, aquella mujer le respondía, él la insultaba y ella también lo insultaba. Bendito sea el nombre de Dios. Y yo me fui a orar nuevamente y yo le dije, Dios de la gloria, yo te pido que traiga serenidad a ese matrimonio, gloria a Dios. No sé si cuando se casaron se prometieron amor, pero hoy se están odiando, hoy, aleluya, se están diciendo palabras hirientes. Me quedé meditando mientras oraba. Yo dije, después de esos grandes insultos que se están dando, ¿cómo estarán los dos? Quizás uno esté arrinconado por allá diciendo, se me pasó la mano, estoy mal, me siento mal, ofendí a mi esposa, ofendí a mi esposo, oh gloria a Dios. Y yo me puse a orar, hermano, y gloria a Dios, doy gloria a Dios, porque mientras oraba, los gritos cesaron, gloria a Dios. Y yo le dije al Dios de la gloria, gracias, la gloria sea para ti, porque allí estaba el que tiene todo el poder, aleluya, mi hermanito de mi alma. Por eso yo te digo en esta hora, no sé cómo has llegado hasta este lugar, a lo mejor ha venido con carga, con opresión, ha venido vacío, ha venido triste, amargado, aleluya, ha venido peleado con alguien, aleluya, no te

0: familia. Aquí está. Gloria a Dios. ¿Cuántos lo sienten? ¿Cuántos dan testimonio de él? Ahí está a tu lado, ahí está, ahí está. Déjalo que te toque en esta hora. Ahí está la voz de ustedes. Él se está moviendo en esta campaña.
1: ¡Aleluya!
0: ¡Dale gloria que se la merece! Aquellos discípulos fueron a la persona correcta. Y óyeme lo que te voy a decir. Cuando tengas un problema, no busques un chismoso. No busques un problemático. Búscate un hombre y una mujer espiritual. Alaba lo que él vive. Que en lugar de ayudarte te va a decir, tú tienes la razón.
1: Aleluya.
0: Necesitamos gente que te diga, voy a orar. Vamos a orar. Voy a ayunar contigo. Vamos a pelear esta batalla. Gloria a Dios. El diablo no va a salir con la suya. Y la persona le está diciendo, es que me insultó, es que me trató mal. Gloria a Dios. Y usted le dice, no, vence con el bien el mal. Aleluya. Bendito Dios. Nunca busques ayuda en gente que no te va a edificar. Nunca busques ayuda en gente que no es espiritual. Busca ayuda en gente que ama a Dios y ama a las almas. Ellos buscaron a Jesús y le hicieron la pregunta: ¿qué señal habrá de tu venida y del fin del siglo? La respuesta de Cristo es inigualable. Es impactante lo que le responde. No les dijo, muchachos, acomódense, cada uno busque una piedra y se sientan, porque les voy a dar una cátedra de escatología. No. Cuando Cristo responde, pareciera que él no había entendido la pregunta. Y yo te voy a decir, muchas veces nos pasan esas cosas. Estamos buscando respuestas de Dios, pero no recibimos la que buscamos, sino la que nos conviene, la que necesitamos. Porque el único que conoce la necesidad de todos los que están aquí es Él. ¡Amén! ¡Gloria a Dios! Hay gente que cuando viene lastimada, parece lo que necesita es un abrazo, una palabra de aliento. Pero hay gente que cuando viene lastimada, lo que necesita es que le deje una regañadita en amor. Escuche la respuesta de Jesús. Mirad que nadie os engañe. ¿Dónde está la iglesia que va oír esa palabra? ¿Cuántos reciben esa palabra? Cuidado, que hay demasiadas cosas raras hoy en las redes sociales. Demasiadas cosas extrañas. Pero la gente se está dejando oír porque ocurrió un milagro. ¿Quién te ha dicho a ti que el milagro es sinónimo de que es de Dios? Los hombres de Dios no se conocen por los milagros. Se conocen por la vida de santidad que viven. Por la vida de obediencia. ¡Aleluya! porque han nacido de nuevo, porque son diferentes a los demás, aleluya. Eso es lo que identifica. Cristo dijo, por su fruto los conoceréis. Él no dijo por lo que predican, porque es pastor, porque es evangelista. No, es por los frutos, gloria a Dios. Si no hay fruto, no dígame. Mirad que nadie os engañe. Iglesia bendita del siglo XXI, no te dejes engañar. No te dejes engañar. Que no todo viene de parte de Dios. Por eso es que yo digo siempre, cada vez que me toca predicar la palabra, lo primero que le digo al pueblo es, la Biblia dice, si no te gusta lo que dice la Biblia, agárrate con él, porque eso no es mío, eso es de Dios. Tú puedes cuestionar lo que yo diga, pero no cuestiones lo que dice la palabra de Dios. A lo que diga Dios, dile amén. Aleluya. Sé que el tiempo va avanzando, hermanos. ¡Aleluya! ¡Alerta, pueblo! ¡Es tiempo de buscar a Dios! ¡No dejes que nadie te engañe! ¡Atrévete a probar los espíritus a ver si son de Dios! Apúrate, ningún profeta de Dios se tiene que enojar cuando un hermanito tiene que probar a ver qué espíritu es el que está, porque eso es bíblico. Aleluya, adora lo que él vive. Y mire, hermano, es que han salido gente rara hoy. Ellos profetizan y ellos quieren que usted les crea todo. La Biblia dice, examinadlo todo, tomad lo bueno. Gloria a Dios. El profeta no se tiene que molestar por eso, porque lo que sale de la boca de Dios se tiene que cumplir, aunque no le guste al diablo. Bendito sea su nombre. El problema es que hoy hay unos profetas raros y muy especiales. Si ellos profetizan y tú no les crees, te amenazan. Veo que te viene la muerte, dice el Señor, si no recibes esta palabra. No, eso ya no es de Dios. Aleluya. Olvídate de amenaza. Si Dios te dio un mensaje, dé el mensaje de Dios y déjalo que se cumpla. Gloria al Señor. No obligues a la gente. A la gente no se le obliga a cambiar. La gente la cambia el Dios de la gloria y el poder de la palabra. ¿Sabe por qué algunos predicadores caen mal? Porque andan obligando a la gente a cambiar. El que cambie porque yo se lo obligué, jamás ha cambiado. Jamás. Ese se va a portar bien cada vez que me vea a mí. Y cuando no me vea, vuelve a lo mismo. Eso es como aquel hermanito que cuando el pastor no está, prende la novela. Y cuando mira que está el pastor allí en la calle, que viene a visitarlo, le grita a todo el mundo, ¡apaga, apaga el televisor! Déjalo prendido, sé sincero. Mejor pide perdón, pastor, me he descuidado, ya me estaba viendo la novela. Pero el Espíritu de Dios me reprendió cuando usted venía. ¡Dígalo! ¡Gloria a Dios! ¡Aleluya! Oiga lo que dijo Cristo. Por estas cosas es que yo creo firmemente que debemos de buscar a Dios. Y esto no es algo que yo me lo estoy inventando. Primeramente lo dijo la boca de Jesús. Segundo, nosotros estamos siendo testigos oculares del cumplimiento de la bendita palabra de Dios. Dice este libro sagrado, porque vendrán muchos en mi nombre diciendo, yo soy el Cristo. Lo más terrible de esto es que Cristo dijo, a muchos engañarán. Dígale en esta noche, a mí no. A mí no. A mí no, porque esta noche estoy oyendo palabra de Dios. y oigo lo que Cristo dice: mirad que nadie os engañe, que engañen al que quiera, pero no la verdadera iglesia de Jesucristo. La iglesia de Cristo se va a poner en pie, la iglesia de Cristo va a responder a la palabra, la iglesia de Cristo, aleluya, nos vamos a poner del lado de Dios y del lado de la verdad. Santo. Esos son los tiempos que estamos viviendo. Ya estaba profetizado, ya lo había dicho Jesús: muchos serán engañados. Y yo soy testigo de eso. Iglesias que en otro tiempo predicaban de la santidad, de la sana doctrina, iglesias que en otro tiempo eran celosos de las cosas de Dios, hoy se vale de todo, porque lo único que les interesa son números. Aquí no se buscan números. Aquí no se trata de llenar templos, sino llenar el cielo de almas. ¡Amén! ¿De qué sirve tener 5,000 personas en un templo y solo 5 de los 5,000 se van? Yo prefiero 50 que se van para el cielo que 5,000 que no conocen a Dios todavía. Gloria a Dios. Porque, amado hermano, no nos mandaron a entretener al pueblo, nos mandaron a predicarle la verdad al pueblo. Y la Biblia dice: y conoceréis la verdad, y la verdad os hará libre, para la gloria de Dios. Aleluya. Gracias. Santo su nombre. Oiga lo que dijo Cristo, qué exactitud. Oiréis de guerras y rumores de guerras. Ustedes saben lo que está pasando ahora mismo en el Medio Oriente, en Israel, en Irán, en Arabia Saudita, en Qatar, en Omán, Estados Unidos. Guerras por todos lados, amenazas. Gloria a Dios. Ya Jesucristo lo había dicho. Y él dice: oiréis de guerra y rumores de guerra. Mirad que no os turbéis, porque es necesario que todo esto acontezca. Pero aún no es el fin. Porque se levantarán nación contra nación y reino contra reino. Y habrán pestes, enfermedades, pestilencia. Lo que pasa es que la iglesia ya se le olvidó, pero hace poco el COVID-19 tenía temblando a todo el globo terráqueo. ¿Y sabe cómo estaban los evangélicos? Ore por mí, ore por mí, ore por mí. Véalos ahora qué están haciendo. Metido en TikTok, haciendo competencias en TikTok. Que deme sombreros, que deme leones. Yo no entiendo de esa cuestión, pero dicen que así hablan. Que me den de esto, que me den del otro. En eso están ahora los evangélicos. Cuando deberían de estar velando, llorando. Cuando deberían de estar llorando. Cuando deberían de estar orando, clamando, gimiendo delante de Dios. El mundo se nos está cayendo a pedazos. Y la iglesia en descuido. Es tiempo de buscar a Dios, iglesia. Verso 7 dice: porque se levantará nación contra nación y reino contra reino. Habrán pestes, hambres, terremotos en diferentes lugares. Y esto es lo más terrible de lo que Cristo dijo. Y todo esto será principio de dolores. Si esto es principio, ¿qué será lo que viene? Allí quiero ver los soberbios, los orgullosos, los que dicen: yo acepto a Cristo cuando a mí me dé la gana. Lo posponen para después. Allí los quiero ver. Pero bendito sea Dios que todos los amigos que están aquí hoy son gente inteligente, son gente sabia. Aleluya. Yo sé que los amigos que están aquí, cuando ocurre el llamado, van a venir corriendo a este lugar. Porque es tiempo de buscar a Dios. Voy a ir concluyendo, porque ya el tiempo se me ha ido. traía para predicar una vigilia, pero yo sé que este lugar lo tenemos por un tiempo limitado. Alabado sea Dios. El gran profeta Isaías dijo en el capítulo 55, versículo 6, buscad a Jehová mientras pueda ser hallado, llamadle en tanto que está cercano. ¿Qué quiere decir? Que hay tiempos para buscar a Dios. Escucha bien lo que voy a decir. Hay gente que hoy está en un hospital. Dios la estuvo llamando. Dios estuvo tratando con él y con ella. Pero todo el tiempo decía, lo hago después. Lo hago después. Hasta que un día terminaron en un hospital, en una cárcel. Hoy están llorando amargamente. Porque nunca atendiste la voz de Dios cuando te dijo, buscad a Jehová mientras puede ser hallado. Mire cómo está aquí usted, amigo de mi alma, sentadito bajo el cielo de Dios. ¿Qué le impide venir a los pies de Cristo? ¿Qué le impide buscar a Dios? ¿Quién se lo impide? Nadie. Usted va a salir corriendo a este lugar porque es tiempo de buscar a Dios. Y voy a cerrar con este pasaje. Voy a leer unos cuantos más y cierro con uno en específico. Dice el verso 9, entonces se entregarán a tribulación, os matarán y seréis aborrecidos de todas las gentes por causa de mi nombre. Aleluya. Hágase evangélico de veras y usted le cae mal a la gente. Hágase evangélico liberal y se hace de amigo, hasta el borracho es amigo suyo. El drogadicto es amigo suyo. El adúltero es amigo suyo. Todos son amigos suyos. Porque usted es igualito a ellos. Oiga esto. Muchos tropezarán entonces y se entregarán unos a otros y unos a otros se aborrecerán. ¡Qué palabras más genuinas y verdaderas! Escuche bien. Usted sabe que entre los que estamos aquí hay gente que se aborrece. No se ama. Jesucristo dijo que muchos se aborrecerán. Pero hoy el Espíritu de Dios te va a sanar. Te va a sanar. No llegó tarde, llegó a tiempo. Y muchos falsos profetas se levantarán y engañarán a muchos. Y andan por todos lados. Han hecho de la profecía de Dios una burla, una mofa, una cualquier cosa, menos la verdad de Dios. Mire, hermano, gente, profetas de hoy en día sacan noticias de la televisión y dicen, el Señor dice, no, ya lo viste en la televisión, deja de estar hablando mentira. Se ponen a ver CNN, canales de televisión, y luego dicen que Dios les dijo. Dios no te ha dicho nada. Tú lo que estás viendo es en las redes sociales o en el noticiero. Con esto concluyo. Y por haberse multiplicado la maldad, el amor de muchos se enfriará. Busquemos a Dios. Busquémoslo. El amor se ha enfriado. Se ha enfriado en la iglesia, se ha enfriado en la familia, se ha enfriado en la comunidad. Ahora vemos un alma que se está perdiendo. Nadie ora ni llora por ellos. Recuerdo aquellos tiempos del hermano Gigi Ávila, y lo tengo que volver a repetir, que cada hermanito que venía a la campaña venía con 3 o 4 amigos. Cuando era el llamado, pasaban 300, 400, 1000. En Chile se convirtieron una vez 39,000 almas a Jesucristo. ¿Y qué tenían aquellos evangélicos que no tenemos nosotros? Si es el mismo Señor, es el mismo Espíritu Santo, es la misma palabra. ¡Gloria a Dios! Ahora va a venir el llamado. Es tiempo de buscar a Dios. No se mueva. antes de hacer el llamado, escúcheme bien lo que voy a decir. Quiero que pasen solamente los amigos y los que están apartados, que fueron cristianos, tuvieron un descuido y se apartaron del Señor. Después estaremos orando por los enfermos y por cualquier necesidad que tú tengas. Pero antes voy a invitar a esta gloriosa asamblea que se pongan de pie, porque vamos a hacer una oración para que Cristo rompa las cadenas. Y ese amigo que tiene un impedimento a pasar pueda ser libre para venir a este lugar. Ore conmigo. Soberano Dios, he predicado tu palabra y le he dicho a este pueblo que es tiempo de buscar a Dios. Te ruego que toques esas almas. Gracias por lo que estás haciendo. Toca esas almas. Toca esas almas. Espíritu Santo, toque esas almas. Amén. Toque esas almas. Toque esas almas, Espíritu Santo. Todos los amigos que estén en medio. Si usted está sintiendo ese toque de Dios, corra hacia el altar. Corra hacia el altar. Si usted se ha descuidado espiritualmente, venga y reconcíliese. Esta es noche de salvación. Hay un avivamiento para Perú. Y yo creo que los pastores tenemos que entenderlo, los concilios tenemos que entenderlo, dejar las diferencias, las peleas, porque el diablo nos está haciendo la vida difícil por culpa de nosotros. Nosotros mismos hemos permitido que la iglesia se divida. Avanza, corre. Corre, que Cristo te está llamando. Véngase, que para usted hay salvación también. Aquí está su esposo, mire. Vente, mi hija, que para usted hay salvación.
1: Gloria a Dios.
0: Deje de ese paso que con usted Cristo quiere tratar. Que Dios te bendiga, mi hijo. Dios te bendiga. Gloria a Dios. Vayan a orar por ella específicamente. Bendito sea Dios. Mire cuántas almas está trayendo el Señor. Siga pasando, siga pasando. No te quedes. Toda la iglesia orando, toda la iglesia orando, toda la iglesia clamando. Volvamos a la senda antigua, cuando la iglesia gemía, lloraba y clamaba por las almas. Todo ese pueblo se va a unir conmigo a levantar esas manos y a orar por estas almas que están en este altar. Oh, gloria a Dios. Oh, gloria a Dios. No se preocupe, que también el Cristo de los milagros está aquí. Está aquí para sanar los enfermos, para libertar a los cautivos, para echar fuera a los demonios. Gloria a Dios. Hay poder en Jesús, aleluya. Sigan pasando, Dios le bendiga. Dios bendiga a esos jóvenes. Acérquense, que ustedes son parte de nosotros aquí. No tengan miedo, no tengan temor. Dejen que el Espíritu Santo de Dios trate con sus vidas. Él conoce tu dolor, tu necesidad, tu vacío, tu angustia. Él conoce tus procesos como nadie. A nadie le interesas más que a Dios. A veces los hombres son crueles. A veces los hombres no aman las almas. Pero aquí hay uno que murió por ustedes, que pagó un precio en la cruz por tus pecados, para que fueras libre para la gloria de Dios. Deja que Dios haga algo grande. Esto es un milagro de Dios, hermano, en estos tiempos. Es un milagro de Dios ver estas almas. Ahora todos los pastores que están aquí se tienen que preparar, porque hay que pastorear, guiar este pueblo. Bendito sea el nombre de Dios, aleluya. Y no solamente los pastores, la iglesia tiene que velar por estas almas que están aceptando y reconciliando en esta hora. Dios nos va a pedir cuenta de la obra, Dios nos va a pedir cuenta de las almas. Hay poder santo. Hay poder en Jesús. Santo, santo. Oh, gloria a Dios. Siguen viniendo las almas. Que Dios le bendiga. Dios bendiga a esa pareja. Yo sé que hay gente que todavía Dios está tocando. Si Dios te está tocando, no te quedes. No te quedes. Mire qué lindo. ¿Cómo estará el cielo en este momento, hermano? La Biblia dice que cuando un pecador se arrepiente, hay fiesta en el reino de los cielos. Y aquí hay un grupo, no hay uno ni dos. Hay muchas personas y el cielo está de fiesta en esta hora. ¡Hay que celebrarlo! Va a repetir después de mí. Hágalo con autoridad, con fuerza, porque aquí está el que le va a ayudar. No tenga miedo. Repita después de mí. Señor Jesús. Una vez más, Señor Jesús, en esta noche te acepto como Señor y Salvador de mi vida. Perdona mis pecados. Límpiame con tu sangre y séllame. Séllame. Séllame con tu Santo Espíritu. Y no te acuerdes nunca más de mis pecados. Ahora te ruego, Jesús, que escribas mi nombre en el libro de la vida. Gracias, Jesús. Soy salvo. Soy libre. Porque la sangre de Cristo tiene poder. Tiene poder. Tiene poder. Hay poder en Jesús. Levante esa mano que vamos a orar. Mire qué lindo lo que hace el Señor, hermano. Toda la iglesia, por favor, orando. Toda la iglesia. Toda la iglesia clamando. Vamos a orar por estas almas. Aquí hay personas que están saliendo de grandes dificultades, problemas, pecados, terribles ataduras, hermano, que necesitan de la iglesia clamando por ellos. Porque es tiempo de buscar a Dios. Vamos a clamar, Padre. Padre, en el nombre de Jesús de Nazaret, en el nombre de Jesús de Nazaret, gracias, pastores. Sigan orando, pastores. Oren por las almas, oren por las almas. Gloria a Dios. Gracias, Espíritu Santo. Glorifícate, Padre, glorifícate. Glorifícate, Espíritu Santo, en cada vida de los que están aquí. Tú conoces el dolor, tú conoces la angustia, tú conoces la necesidad. Mira esas personas que están derramando su alma, los que están clamando delante de ti. Mira aquellos que vinieron con ataduras de vicio, ataduras de alcoholismo, de drogas, Padre mío, en el nombre de Jesús de Nazaret. Mira aquel que no puede dejar la pornografía, en el nombre de Jesús, en el nombre de Jesús, eres libre, eres libre, eres libre. Se rompen las cadenas, se rompen las cadenas, se rompen las ataduras del diablo, se rompen las ataduras del diablo, en el nombre de Jesús. Se están rompiendo las ataduras del diablo, porque el nombre de Cristo tiene poder, el nombre de Cristo tiene poder, en el nombre de Jesús. Diablo,

0: satánico, todo demonio se va fuera, fuera en el nombre de Jesús. Y basta la macaya lía. Fuera, fuera, fuera. Espíritus inmundos, suelta esa vida. Espíritus demoníacos, suelten esa vida. Suéltela, suéltela. Ya no te pertenece. Ya no te pertenece. Es propiedad de Dios, propiedad de Dios. Allí es propiedad de Dios, Espíritu Santo. Espíritu Santo, toma el control. Allí está el poder de Dios, hermano. Allí está el poder de Dios moviéndose en esta hora. Allí está el poder de Dios. Déjalo que se mueva, déjalo que se mueva.
1: ¡Gloria a Dios!
0: ¡Aleluya! Todos adorando a Dios, adorando a Dios. Todos adorando a Dios, todos adorando. ¡Aleluya! Si estás enfermo y estás en la parte de atrás, vente ahora también. Que vamos a orar por los enfermos, ¡gloria a Dios! ¡Bendito sea su nombre! ¡Ay, aleluya! ¡Dele la gloria, dele la gloria! Mientras estamos en este lugar, dele toda la gloria a Él. Aquí la gloria no es del hombre, la gloria tiene que ser de Cristo. La gloria tiene que ser de Cristo, ¡aleluya! Él es el que sana, Él es el que liberta, Él es el que salva, Él es el que perdona pecado, Él es el que libera, ¡gloria a Dios! Aquí está el que rompe cadena, aquí está el que hace maravillas, aleluya. Oh, poder de Dios, poder de Dios. Aquí la gloria no es del hombre, la gloria tiene que ser de Cristo. La gloria tiene que ser de Cristo, aleluya. Él es el que sana, Él es el que liberta, Él es el que salva, Él es el que perdona pecado, Él es el que libera, gloria a Dios. Aquí está.

gloria a Dios, gloria a Dios. Vamos a orar en el nombre de Jesús, en el nombre de Jesús, en el nombre de Jesús. Todos los pastores unidos, todos los pastores, toda la iglesia unida, toda la iglesia está viendo liberación en esta hora. Todos unidos, todos unidos, en el nombre de Jesús. Todo poder demoníaco, le ordenamos que suelte la vida. Todo espíritu de enfermedad, espíritu de enfermedad, fuera, fuera, fuera, fuera, fuera, fuera, fuera, fuera, fuera. Nombre de Jesús, en el nombre de Jesús.

Aleluya, gloria a Dios, gloria a Dios. Mira este varón que está en la silla, Padre, quebrantado de salud, en el nombre de Jesús de Nazaret. Ponle la mano, ponle la mano. Levántalo de esa silla, levántalo. En el nombre de Jesús de Nazaret, levántalo, Cristo de la gloria, levántalo. Ay, pon tu mano, pon tu mano. En el nombre de Jesús, así como dice tu

0: y anda, levántate y anda. Abasoto. Hay poder en Jesús, hay poder. Hay poder en Jesús, aleluya. El poder de Dios lo estamos viendo, hermano. Ese poder que sale, ese poder que libera. Aleluya, mi alma te alaba, Dios de la gloria. Ay, aleluya, aleluya, aleluya, aleluya. Aleluya, que esté el poder libertador en esta hora. Aleluya, el evangelio no ha perdido poder, iglesia. El evangelio, el Cristo de este evangelio, es el mismo de ayer, es el mismo de hoy, es el mismo que está aquí en esta hora. Aleluya. Oh, bendito sea su nombre. Aleluya. Aleluya.
1: Aleluya.
0: Gracias, gracias. Está ocurriendo, gloria a Dios, mientras el pueblo adora. Aleluya, aleluya. Mire, hermano, Dios está haciendo milagros. El que hace los milagros aquí no es el pastor David Gutiérrez, es el poder de Dios, es el poder de Dios, hermano. A él sea toda la gloria. Es el poder de Dios, es el poder de Dios. Aquí la gloria toda, toda se le damos a Dios. Oh, gloria. Ay, toca aquel que tiene años de no sentir nada. Tócalo, tócalo, tócalo. Ay, toca esa persona que vino vacía, que tiene tiempo de no sentir tu presencia, Padre. Ay, tócala, tócala, tócala, tócala, tócala. Aquí hay gente que ha venido con hambre de ti, oh Dios. Hay gente que ha venido con hambre de tu presencia, Espíritu Santo, aleluya. Bautiza, bautiza, bautiza con Espíritu Santo y fuego. Ay, bautiza, bautiza, bautiza. Oh Dios mío, glorifícate. Aleluya, mi alma te alaba, Dios. Aleluya, al bautismo del Espíritu Santo. Ay, bautiza, bautiza en esta campaña. Ay, bautiza con el Espíritu Santo, bautiza. Oh, gloria, gloria, gloria. Aleluya, si sientes hablar en otras lenguas, deja que el Espíritu te llene, déjalo que te llene. Déjalo que te bautice en esta hora, aleluya. Déjalo que te bautice, deja que te bautice. Aleluya, eso ya no se ve en la iglesia, hermano. Pero en el Evangelio tienen que pasar esas cosas. Bendito sea su nombre. Aleluya, deja que la llenura del Espíritu Santo venga. Aleluya, que te dé la autoridad, el poder para predicar este Evangelio. Oh, gloria a Dios. Es tiempo de buscar a Dios. Aleluya. Oh, gloria. Aleluya. Aleluya, aleluya, aleluya. Hay poder en Jesús. Está viniendo un despertar para esta bendita nación. Aleluya. Tenemos que unirnos todos los pastores de San

0: doctrina. Aleluya, hay que unirnos, hermano, hay que unirnos. Todos los pastores de sana doctrina, predicadores, evangelistas, es tiempo de que nos unamos, gloria a Dios. El mundo necesita una iglesia llena del Espíritu, una iglesia llena del poder de Dios, una iglesia predicando esta palabra. Hoy, mire, hermano, el poder de Dios va a preparar gente aquí. Aleluya, va a llenar gente del poder de Dios. Ama su tabacay. Gracias. A ti sea la gloria. A ti sea la gloria. Usted se va a ir a su casa, pero no deje que se apague el fuego. No deje que se apague el fuego, gloria a Dios. La campaña se va a terminar en un momento, pero el fuego de Dios no se puede apagar en su corazón. Váyase a su casa ardiendo, gloria, gloria a Dios. Y mañana no se venga solo, tráigase un amigo, tráigase el vecino, tráigase el compañero de trabajo, tráigase el compañero de escuela, de universidad, tráigase a su familia, tráigase a su primo, su tío, su abuela, tráigalos mañana. Dígales, vamos a oír palabra de Dios. Es tiempo de buscar a Dios. Es tiempo de buscar a Dios. Nuestros pueblos están llenos de gente vacía, sufriendo. La delincuencia ha tomado el control de nuestros pueblos porque está haciendo falta el poder de Dios. Necesitamos hombres como Felipe que lleguen a los pueblos y despierten avivamientos como lo pasó en Samaria. Y yo creo que va a pasar aquí en Lima, Perú, para la gloria de Dios. Porque Cristo no ha cambiado, iglesia. Créalo. Mañana nos vemos en este mismo lugar. El tiempo se nos ha ido y yo voy a dar...
1: Sería bueno que los que hicieron la oración de fe por primera vez pasen para acá al sector para que la anoten.
0: Gloria a Dios. Les vamos a pedir, en el amor de Dios, con mucho amor y respeto, a todos los amigos y los hermanos que han aceptado a Cristo y reconciliado, pasen hacia allá un momentito para que ustedes conozcan los pastores, averigüen dónde ustedes viven, para que ustedes vayan. Aquí no estamos predicando religión. Yo no vine aquí diciendo solo somos Jesús el refugio y salvación. No. La iglesia, si tienes una iglesia cerca de tu casa de sana doctrina, congrégate ahí. Solo asegúrate que ese pastor es un hombre de Dios, lleno del Espíritu Santo y que predica la palabra. Y quédate, echa raíces, únete a tu pastor y crece para la gloria de Dios. Y mañana posiblemente seas tú el que esté en un púlpito predicando este evangelio que yo estoy predicando. Y la gloria se la vamos a dar a Dios. Así que las almas, con mucho amor, les vamos a pedir que se muevan hacia este costado. No, yo sé que son muchísimos, pero que de alguna manera les tomen ahí alguna información o ustedes le digan a los pastores dónde ustedes viven y que ellos puedan ayudarlos. Yo sé que a medida que vayamos viniendo a esta bendita nación, no sé si algún día lo vamos a hacer dos veces al año, no lo sabemos. Oremos a Dios y que sea Dios el que nos dirija, porque yo quiero arrebatarle al diablo la mayor cantidad de almas posible antes de que Cristo venga. Así que allí los sugiere, los encargados nos ayudan a conducir las almas para que podamos ayudarles. Yo sé que muchos a lo mejor ya saben dónde congregarse. Es difícil con el grupo que somos, pero de todas maneras, la próxima vez nos vamos a preparar mucho mejor para tener una logística y una organización bien hecha para que las almas puedan tener un lugar donde congregarse. Yo dejo al pastor Pedrito que cierra.

0: A veces uno compone una canción, créanme, me ha pasado, estoy a la mitad, claro, recordando lo que decía un filósofo del cual no nos acordamos, pero su frase es muy buena, que muchas cosas requieren 10% de inspiración y 90% de transpiración. Y esta canción es algo así, cuando la estaba componiendo, me acuerdo que hasta eso que le dices al Señor, Señor, ¿vamos bien? Dios te dice, cállate y sigue escribiendo. Ah, no, era una pregunta. Porque está cotorricisísima. Escúchala, vamos a ir aprendiendo. Es más, es toda una escuela. Algunos ya la van conociendo. El puro tema, el puro título ya es la mitad. Se llama ¿Cómo duele ser humilde? Claro, no faltará quien diga entre el público, mi canción. Mi canción. Hasta que me compuso algo. Bueno, hombre, tiene cuatro casos porque le cabían cuatro nomás. En cada parroquia hay uno. Doña Ingrata. O Doña Ingrato, es igual. El problema de Doña Ingrato es que tiene mucha lana. Pero ese no es el problema, sino que él cree que con su lana puede comprarlo todo. Ya le dijo al señor cura, mire, yo le pongo esa pared si me le pone la placa del tamaño de la pared. Si no, ¿para qué se la pongo? No, ya...
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0: con él sabía desfilar. Un verso sin terminar quedó debajo del rancho y otras cosas que en un gancho le queremos detallar.
1: Un bozal quedó colgado junto con una tijera. Sin corrión una encimera quedó arriba del recao. En un alambre amarrado hay variedades de argollas. Y como una prenda criolla quedó allí en el piso, como cocinando un guiso tapada una vieja olla.
0: Unas lindas cabezadas con virolas relucientes ha quedado también pendiente con otras cosas colgadas. Y al pasar con la mirada cuando uno va distraído,

0: yo bien vestido en un cajón de esclavao, mezclao con algunos fierros. Quedaron varios encerros, mudas voces del pasado. Hay un lacito arrollado con la chapa ramaleada que se usó para las pialadas en otros tiempos de ensueño. Si habrá revoleado su dueño con tres rollos en la armada. Una máquina casera de hacer los lazos torcidos ha quedado en el olvido también parada allá afuera. Hay un banco de madera que trajo un viejo pilchero, la foto de un parejero zaino fino que lo estampo, y un dibujo de Molina Campo que pinta un pial bien campero. Una hoja que sustenta la empuñadura de un sable, el retrato de su madre que había cumplido 70, un cuaderno para las cuentas, el casé de algún jolgorio. Hay escrito un repertorio de varios versos campero, y el gaucho Gil, compañero, quedó en aquel escritorio. Un par de espuelas colgadas con los estribos de suela que han sido como una escuela las gauchas jineteadas. Hoy están empolvadas como esperando el día que un gaucho con fantasía le haga rozar la crinera de algún porrudo cualquiera pa' no morir todavía. Su perro ya envejecido, echado a un lado de la puerta, espera en forma resuelta a su dueño que se ha ido. Y parado allí dormido a un costado del camino, como esperando al destino que todos tienen marcado, quedó el overo gateado que montara el viejo pino.
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0: Venga mi querido gaucho Nogoyá a cantar Marisabel de su amigo Leo Dan.
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1: La radio te informa la hora, 17:53 minutos.

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La radio te informa la hora. 18:31 minutos.

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1: La radio te informa la hora, 19:09.

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2: La radio te informa la hora. 19:40 minutos.

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